Si tú chata, o yo más o todo. Ah, ni con esto vas a ver. ¿Qué ha puesto tu cabeza?